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1: 1948.
2: Nace Rubén Blades, músico panameño.
1: 1950.
2: En el Mundial de Fútbol de Brasil se produce el Maracanazo, en donde Uruguay le gana 2-1 al equipo anfitrión en el Estadio Maracaná.
1: 1952.
2: Nace Stewart Copeland, baterista de The Police.
1: 1967.
2: Nace Will Ferrell, actor y comediante estadounidense.
1: 1969.
2: Se lanza el Apolo 11, llevando a la Luna a los astronautas estadounidenses Edwin Aldrin, Neil Armstrong y Michael Collins.
1: 1999.
2: John F. Kennedy Jr. muere cuando el avión que piloteaba se estrella contra el Océano Atlántico.
1: 2003.
2: Muere la cantante cubana Celia Cruz. El 16 de julio del 2003, llega una locura de amor. Beyoncé Knowles y el rapero Jay-Z presentarían Crazy in Love, que ocupa el número 118 en la revista Rolling Stone, en la lista de las 500 mejores canciones de todos los tiempos.

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3: En Ciudad Radio, son las 7:33.
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5: Nuevamente, abre tus oídos. Son las 8 de la noche y 3 minutos.
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0: Sí, señor, entramos aquí con musiquilla house para comenzar este Zona 4 en la Orbital Dance, que tenemos unas ganas locas. Soy JJF, que te voy a acompañar durante la próxima hora, y aquí a mi lado tengo a DJ Chepe, que también nos va a acompañar durante la próxima hora.
1: Hola, amigos.
0: Venimos cargados. Además, hoy tenemos una exclusivísima que nos dio que barajar, ¿eh? Me dieron la lata un montón. Me empezaron a dar ahí collejas y todo. Me decían, tío, tienes que hacer un Zona 4 mix otra vez. Y lo hemos hecho. Nuestro propio megamix que estrenaremos hoy.
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0: Venga, pues comenzamos con musiquilla de esta que le gusta, que tengo aquí al lado, que le molan.
1: Sí.
0: Mola, mola. Venga, Tommy Mambretti ha hecho este trabajo que se titula Stronger, una reedición de música house que nos llega bajo el sello Cube Recordings.

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1: Es que es normal con temas como estos. Por favor, imagínate tú, Pien and SLM versus DJ Technics and Koto de Cootie. El tema se titula Activated, I Just Wanna, un tema de house que no se ha llegado bajo el sello Defected. Lo han sacado el 19 de junio.

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1: Un buen tema, sí señor. Por cierto, lo que decíamos antes. Bueno, pues que me decían, me estaban dando la lata, me decían, tío, tienes que hacer un megamix del Zona 4 para este 2026. Y lo he hecho. Así que ya aprovecho para presentarlo. Lo siguiente que te lanzamos, el Zona 4 Mix 2026. Así que...

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1: JJ, ¿dónde diablos estabas? Llevamos 2 meses buscándote. Vamos, hay que hacer un nuevo Megamix.
2: ¿Otro? Pero si solo ha pasado un año.
1: ¡Oh! ¡Espabela!
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7: Bueno, pues después del Megamix comenzamos de nuevo con la música house. El Megamix, por cierto, por si no os habéis dado cuenta, tiene la friolera de 17 canciones en 9 minutos. O sea que, de la marina. Bueno, vámonos con Juice and Misha Daniels. El tema se titula Take Me Higher. Es un temazo de Tech House que nos llega bajo el sello Armada Music. Salió el 29 de mayo.

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1: Bueno, pues esta semana te recomendamos a Inside My Brain de Colored en el remix de Roberto Gallo Sansoto. Un tema que combina sonidos electroactuales con la esencia del eurodance italiano más auténtico. Energía, melodía y una producción impecable firmada por uno de los nombres históricos de la música dance europea. Muy recomendable para los amantes del sonido electro de calidad.
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1: Y para finalizar esta primera media hora, ni más ni menos que Cruel, es con esta versión de este mítico Born to be Alive. En este caso nos ha llegado bajo el sello Six. Salió el 5 de junio. En unos minutos seguimos en el Zona 4.

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0: A los mandos, JJ

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2: Ya estamos de vuelta. Comenzamos con estas temillas de música suave, tranquila, aterciopelada,
3: espiritual.
2: Venga, nos vamos con Tommy Manfredi. Han hecho este tema que se titula... No, ya me he liado yo. No, es Dirty Signal, Blink and Erat Azart, que han hecho una versión del mítico tema No Limit con la colaboración de Gwen D. El tema es estilo Main Stage y nos llega bajo el sello Bones and Bass. Ha salido el 3 de abril. Buah, el No Limit, madre mía.

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1: Claro que sí, claro que sí. Con temas como este de JSPH and Rakidor, el tema I'll Be There, un temazo de Main Stage del sello Bones and Bass, salió el 27 de febrero a la venta.

Recordamos ahora uno de los grandes clásicos del dance de finales de los 90. Desde Alemania llegaba SM Trax con Got the Groove, un tema que mezcló house, trance y eurodance con un resultado demoledor. Su famosa introducción sobre los orígenes del house y su energía contagiosa lo llevaron hasta el número uno de las listas dance en Estados Unidos. Todo un clásico que sigue funcionando en las pistas de baile más de dos décadas después.

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3: Nos metemos de nuevo de lleno en la zona de Hardens, en la zona de Maestri, con Paul Tognelli, el tema Take Control, un tema de música techno que nos ha llegado bajo sello Mindground Music. Salió el 22 de mayo para que lo disfrutes.

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1: Bueno, y esto ya, ¿qué te voy a decir si no lo conoces? Es que esto es terrorífico. Paco Pil ha vuelto a sacar Viva la Fiesta, un rework de Hard Dance. En este caso lo ha sacado con Preview Records. Ha salido el 2 de junio. Bueno, sin palabras.

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1: Bueno, pues esta semana en Quédate con esto, The Rocketman in Airot unen fuerzas en I Don't Care, una auténtica descarga de energía para los amantes del techno más potente. Ritmo frenético, sonidos contundentes y una producción diseñada para hacer temblar cualquier pista de baile. Si te gustan los sonidos duros y la electrónica sin concesiones, este tema merece un lugar en tu playlist personal.

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2: Nos metemos de lleno en la Zona Trance. ¿Con quién? Con Chris Nitro, con Aquagen and Zivago. El tema Celebrate the Love. Un trabajazo que nos ha llegado bajo el sello You Love Thames. Salió el 12 de junio en tiendas digitales.

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1: Y lo que tienes aquí sonando es lo último de ese gran maestro llamado Madix, Fit Ruin, el tema Over the Edge, un temazo del sello Static Records que salió el 19 de junio. Brutal como siempre, es Madix.

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1: Y queridos amigos, toca el momento de que me largue para casa. De despedirnos, vamos, de decir adiós, que nos vamos, que hemos terminado, que ya... ya sí que nos echan. Estaremos ahí al jefe dándonos... Está con la escoba esperando ya para echarnos. Lo dicho, ha sido un placer hacer el programa como siempre. Me encanta. Volveré la próxima semana con más temazos, con más brutales. ¿Tú volverás? ¿Vuelves para la otra?
2: Supongo que sí.
1: Para la otra. Bueno, ¿te despides también?
2: Bueno, hasta la próxima, amigos.
1: Hasta la próxima. Yo me despido también hasta la próxima semana. Os voy a dejar con Push, el tema Activate Vortex. Un trabajazo del sello Black Hole Recordings que ha salido el 19 de junio. ¡Hala! ¡Chao, chao!

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3: En Ciudad Radio, ya son las 10 de la noche y 32 minutos.

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3: Por la 95.1. Ya son las 11 de la noche y 3 minutos.

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0: El jueves es el quinto día de la semana y el cuarto en las nuevas culturas. 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Hoy, jueves en la ciudad, los sonidos de la radio te acompañan durante toda la jornada.
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0: Merci beaucoup, muchas gracias. Indocine, ¿quién es el pueblo peruano? Muchas gracias.
1: La inmensa mayoría quiere mirar hacia los Estados Unidos.

Buenas noches a todos. Au revoir, à très bientôt. Muchas gracias, Radio Panamérica. Aloha, muchas gracias.

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1: Por la 95.1, ya son las 11 de la noche y 34 minutos.
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3: En la 95.1, ya son la 1 de la tarde.

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0: 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Nos estamos escuchando por nostalgicafm.com. Buen fin de semana.
1: Buen fin de semana.
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3: Nadie es tan viejo que no pueda vivir un año más, ni tan joven que no pudiese morir hoy. Fernando de Rojas.
4: El viernes es el quinto día de la semana, mientras que en algunos países el sexto. También se llamaba viernes el hombre que encontró Robinson Crusoe en la isla tropical a la que naufragó durante 28 años. Viernes era un compañero que vivía con él en unas chozas de madera y en unos árboles. En el libro de Daniel Defoe, Viernes es el siervo de Robinson Crusoe. En tu radio, el viernes es la antesala del mejor fin de semana. 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
3: En la 95.1, ya son la 1 de la tarde y 32 minutos.
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1: Y no se diga que no comparto mi tiempo con ustedes. Son las 2 en punto de la tarde.
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4: Un feliz fin de semana, amigos de CRWH, cadena radial de habla hispana desde México.

0: detalles de la cadena más importante en toda Latinoamérica. Ya estamos aquí desde las costas del Pacífico, ciudad de Moquegua, desde la capital del cobre peruano, a través de Radio Ciudad Internacional y por la CRWH, cadena radial de habla hispana. ¡Hola! ¡Hola, hola, hola, hola, hola! ¡Muy buenos días, buenas tardes, buenas noches, buenas madrugadas por América! Ya con todo el sol y en Europa de noche. Llegando a más de 12 países. Saludos a la gente de Venezuela, Bolivia, Nicaragua, Costa Rica, Puerto Rico, Perú, Argentina, Ecuador, Colombia, Chile, Estados Unidos, a los estados de Washington, Denver, Colorado, en País Vasco, España y Barcelona. En una fecha muy especial como cada fin de semana, desde los estudios de la CRWH, tu amigo anfitrión, tu locutor, tu animador, Wilder Arfasi, desde la tierra de las faltas, el cobre, el cuy frito, los buenos vinos, los buenos piscos, las mejores playas del Perú. Saludos a la gente de radio, Circuito Vino Tinto Radio, qué buena cadena desde México, en los 88.7 Radio Foro en Puno, Perú. A mis amigos de radio Milpa, México, Puebla. A la gente de Chile, de Bolivia. Tony Tonero, el nombre de la estrella, ya volando por toda Latinoamérica, llegando vía online y por la frecuencia modulada. Arrancamos ya. Nos subimos a la palestra para escuchar el ranking mundial de la semana y arrancamos ya con el ranking y la mejor música solamente en español. Adelante, Bahía Network.
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0: Ubicación 20, ¿dónde? Por teléfono no.
2: Por teléfono no.
0: 20 en el ranking mundial de la semana.

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0: a finales de los años 90 en Latinoamérica y justamente en Perú, recién se conocía la salsa cubana. Antes, nada que ver, Nancy Queberta, como se dice en Perú. Finales de los 90, aunque te cuento que esta emblemática orquesta cubana nació a finales de los años 80, a ritmo de piano, un gran compositor y arreglista, el señor Juan Carlos Alfonso Rodríguez, en Bejucal. Ellos son los Danden, quienes aperturan el ranking semanal aquí en la cadena radial de habla hispana, puesto número 20.
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0: Y desde Costa Rica, Radio La Zona, presentamos el puesto número 19 con el sabor de Perú. Ellos son los chicos de Escándalo.
2: Seguimos aquí.
0: Remixiada, resalciada, la culebra. Suena, vibra y vuela alto. La bandera roja y blanca. Perú para todo el mundo. Puesto número 19 con Escándalo por la CRWH.

porque Perú también tiene lo suyo. Escándalo, tremenda y exitosa banda de muchachos de música tecnocumbia. También 1999 por su manager Rolly Ortiz. Así es, Escándalo en el puesto número 19 en el ranking mundial de la semana. Llega el puesto número 18 ahora con el Gran Combo. Hablando de comida, ya viene la hora del bitute, ya viene la hora del almuerzo. Esto es A Comer Pastel, el Gran Combo.

0: ¡Ay, ay, ay! ¡Qué rico! El gran Tombo a comer pastel desde la capital de la salsa, Perú. Tremenda orquesta, el Gran Combo, que se fundó el 26 de mayo del año 1962 por Rafael Itier, quien fue por muchos años el pianista de la orquesta y su director musical. Muchos temas como, por ejemplo, el tema Un verano en Nueva York, Gotas de lluvia, La muerte se me fue, Hojas blancas. Así es el menú, No hay cama para tanta gente, Me liberé. Entre otras canciones que han gozado junto conmigo, junto contigo, en cualquier fiesta. 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Auspiciador del ranking mundial de la semana. ¡La locura! Tremenda promoción de otoño. 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
0: Aquí está el puesto número 17, también llega desde Perú. La mejor orquesta de cumbia. Aquí están mis favoritos, Agua Marina. Esto se llama Veneno para Olvidar. Agua, agua, agua, agua marina. En el ranking mundial de la semana con Tony Tonero. Goza. En el weekend. Saludos Bolivia. Saludos Paraguay. Saludos Argentina. Saludos Chile. Saludos Venezuela. Perúzuela. 17.

0: En Santa Cruz, Bolivia, escuchamos el ranking mundial de la semana. ¡Saludos, Latinoamérica!
1: De Coscatlán, Puebla, México, estamos escuchando el ranking mundial de la semana. Saludos, amigos de Perú.

Así es, vía online, Radio Turismo desde Perú también, unida a la cadena radial de habla hispana. Turno para el puesto número 16. Llega el pelao cubano-americano, el señor Pitbull. Esto es Don't Stop the Party.

0: En el clímax de la fiesta, 1 de la mañana más o menos, la gente grita Don't Stop the Party. Junto a la voz de Pitbull, no pares la fiesta.
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0: Cada fin de semana te presentamos 20 éxitos, todo en español: salsa, merengue, cumbia, latín, pop, baladas, rock y todo, todo en español. Transmisión en vivo desde la CRWH para Cadena Radial de Habla Hispana, Circuito Vino Tinto Radio en México y Venezuela, Cadena Buenísima en México y más de 12 países. Hoy con la voz de Tony Tonero para toda Latinoamérica. Ritmo de una super mezcla, salsa electrónica, Clota. Ya estamos en el puesto número 15 desde Perú, desde la capital Moquegua, Mariscal Nieto.

0: Definitivamente un buen nombre, Eléctrica Salsa con Clota. El puesto número 15 desde la zona radio. Costa Rica.
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0: ¡Vuelvo!
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0: Pequeño paréntesis para saludar a mis amigos de Radio Estéreo 97 Santa Cruz de la Sierra, Bolivia. Para nuestro colega Mario Rosado y para toda la gente de Santa Cruz, tierra hermosa, Santa Cruz de la Sierra, Bolivia. A través de Radio Estéreo 97, un súper saludo. Gracias por estar con la CRWH.

0: El ranking solamente en español. Desde la capital de la provincia, departamento de Moquegua. Llegando a nivel internacional, más allá de las fronteras peruanas, más allá de Latinoamérica, la única radio de verdad, la única radio bien hecha. 15 años en el primer lugar y ahora lejos de Perú. Y con las demás, ni chicha ni mermelada, no pasa nada. Y hablando de chicha, tengo por aquí una chicha jorita buena, una chicha de maíz que le va a caer a pelo. Porque el ranking internacional de Ciudad Radio también se escucha aquí en la capital del cobre, también se escucha aquí. Saludos a la gente de la localidad. A ver, vamos al plano local. En Moquegua, San Antonio, Samegua, Tumilaca, Cuajone, El Ciclo, San Francisco, Chanchén, San Bernabé, La Floresta, El Huaico. Un súper saludo para todo el Valle de Moquegua. También hoy sintonizados con la cadena radial de habla hispana. Hoy todo el mundo deja la radio local, dejan todos los chismes, las noticias, la música común y corriente. Y hoy todos se conectan a nivel internacional, porque así brilla Moquegua, Perú, en el mundo entero. Con la humilde voz de Tony Tonero, el más salsa cumbiambero. Más de 12 países. Vamos ahora. Al siguiente puesto, vamos a ver dónde nos habíamos quedado, a ver si me pasan la tablilla. Ajá. Hemos estado ya con Danden, Escándalo, el gran combo Aguamarina. Hemos estado con Pitbull, con Clota. Y ahora toca el turno para otro artista latino que pegó muy fuerte, a inicios de los años 90. Aquí está el puesto número 14 desde Radio La Zona Costa Rica. ¡Adelante!
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0: ¡Uy! Esto es música de calidad, ¿eh? Cada fin de semana lo mejor en español. Año 1991, la canción de Jay-Z Mel. Esto se llama Fue Amor. Música de calidad para gente que sabe. Y con las demás no pasa nada. Damas y caballeros, es el ranking mundial de la semana. Desde Radio Ciudad Internacional, hoy conectado por la CRWH, cadena radial de habla hispana. En todo el planeta, fuera del Perú.

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0: Saludos amigos de la CRWH, cadena radial de habla hispana. 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

0: solamente música de calidad para gente que sabe. Jay-Z Nell se convirtió en uno de los referentes del rap en Argentina. Canciones como, por ejemplo, Fue Amor, Afro Latino, Olé, Olé, Olé, ¿Qué pasa?, entre otras. Fueron los temas del artista que se apoderaron de las radios FM y los programas de televisión también. Y sus presentaciones estaban cargadas de energía con sus coreografías. Recuerda que sus presentaciones llegaron a distintos puntos del país, en toda Argentina, con una gran propuesta por parte del público. Así es, el público realmente aclamó a este gran rapero. Hoy en el ranking mundial de la semana, se llama Jay-Z Mel, 1991, con Fue Amor, en el ranking mundial de la semana. Estamos en la zona tecno, ¿eh? En la zona euro, en español. Bien. Al siguiente puesto en el ranking mundial de la semana.
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0: Aquí está el puesto número 12, otro de los temas musicales que ya llegó al puesto número 1 en el ranking hace más o menos medio año. Esta canción fue la más importante en el ranking mundial de la semana. Estamos hablando de Sarco Nunca Sin Ti, la versión especial llamada Voice Remix. Esto debe ser 1997 aproximadamente. Sí, 96, 97. Sonaba en la FM, sonaba en el mundo entero.

puesto número 13. Zar, Nunca Sin Ti. Tremendo proyecto musical, ¿eh? Desde Europa, España. Ellos son Zar, con Full Eurodance, que apareció exactamente en 1995, y el 96 llegó a Perú con Nunca Sin Ti. Tremendo proyecto liderado por el cantante llamado Edelfonso Irón, producido por Quique Tejeda, J.M. Castle y Tony Barrett. Tremendo tema, ¿eh? Nunca Sin Ti, Zar. Turno ahora para el puesto número 12. Llega Rebeca. Más Energy, más Euro. En el ranking mundial de la semana. Esto es Duro de Pelar por la CRWH.

Hola amigos de la CRWH, desde la ciudad de Coronel Dubrati, en Argentina, y desde los estudios de Golden FM 95.5, le enviamos un enorme saludo y un fuerte abrazo. Saludos para la cadena radial Habla Hispana, WH. Ya nos escuchamos.

música. Esta super cantante que actualmente tiene 44 años, recién estaba en la cima del universo por esa canción llamada Duro de Pelar. Llegó a vender 1 millón de copias y ella se convirtió en la reina del dance en español. Bueno, de hecho, casi 3 décadas después, sigue siendo una de las líderes del género y continúan llamándola para actuar por toda Europa. Algún día llegará por Perú. Te cuento que hay una gira de Eurodance, que haya estado por Bolivia, ha estado por Chile y ahora está por Ecuador y Colombia. Pronto se va anunciando en Perú también. Damas y caballeros, en el ranking mundial de la semana, puesto número 11. Ellos se llaman La Cinta Roja. ¿Tú sabes quiénes usaban cinta roja en el brazo? ¿Sabes o no sabes? Era algo no muy halagador, no muy conservador, no muy moralista. La Cinta Roja. Aquellos muchachos que se iban a las calles y no tenían dinero, querían juntar dinero, se ponían una cinta roja en el brazo. Era la señal de que estaban a la venta. Mal ejemplo, mal ejemplo. A esto se llama No Sé, La Cinta Roja, puesto número 11 en el ranking mundial de la semana.

más o menos el año 2003, estábamos en una radio que se llamaba Estéreo, Estéreo Líder, ¿no? Ahí estábamos junto a Marco Antonio Torres, hoy radicando en Santiago, Chile. Saludos a la gente de Chile, saludos para mi amigo y colega Marco Antonio Torres, quien trajo esta canción a la radio, La Cinta Roja. En realidad se llama La Cinta Rosa, pero por cuestiones varoniles no vas a decir, oye, escuché la canción La Cinta Rosa. No, preferían decir La Cinta Roja con No Sé. Saludos, Marco Antonio Torres, en Santiago, Chile. Vamos a ver el puesto número 10. Llegamos a la mitad del ranking. Se viene salsita, se viene merengue, se viene chicharrón. Pan con chicharrón. Nos ubicamos en 1994 y esta canción en Latinoamérica hizo realmente remecer la discoteca, las pistas de baile, las calles, las fiestas sociales, con un africano, mejor dicho, con un argentino que se hacía o se vestía como africano. Se hacía llamar King Africa, el rey de África. Esto se llama EOE. Aquí en la ciudad de Moquegua se bailaba a todo volumen. Mujer con mujer, varón con su chela, en el Club Moquegua. Saludos a toda esa generación que fue al Club Moquegua y bailaba esta canción con la botella arriba. Aquí en África.

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0: En lo mejor del ranking, puesto número 10, King Africa, EOE. Un super saludo para toda la gente que el año 1994 disfrutó esa tremenda canción, tremendo hitazo, ¿eh? A la gente de la promoción de aquellos años del Colegio Robert Gagné, los chicos de Santa Fortunata, las chicas de Santa Fortunata, de Rafael Díaz, de Simón Bolívar, Juan 23, se reunían en el Club de Moquegua, en el Club Moquegua, en la misma Plaza de Armas, y esta canción estaba en toda moda. En esa temporada solamente se consumía cerveza Cristal, no existía la Pilsen todavía, se tomaba pura cerveza Cristal. Y se tomaba Cristal caliente, ¿ah? No había mucho hielo, que digamos, en el Club Moquegua. ¿Qué tal temporada? 1994. También tuvimos el gusto enorme de verlo en concierto en la ciudad de Arequipa, el señor King Africa, con EOE en el puesto número 10. 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Y hasta aquí con la zona del Euro, la zona Tecno. Viene algo recontra latino en el siguiente y último bloque de el ranking mundial de la semana. Volvemos.
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0: Bien, bien, bien, damas y caballeros, Tony Tonero en la radio más importante de Moquegua y del sur del Perú. A través de la CRWH, cadena radial de habla hispana, hoy llegando a más de 12 países y más de 74 estaciones de radio en el mundo. Desde la radio del primer lugar, el voz, Tony Tonero. Y te cuento de que esta parte final, esta última hora del ranking, se viene una tremenda mezcla latina. Se viene cumbia, salsa, merengue, por lo que veo aquí en la lista. 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Muy bien, ahora sí, dicho esto, vamos ya con el puesto número 9. Llega al ritmo de salsa desde Radio La Zona. Adelante.
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0: ¡9! Otro clásico de la salsa. Los señores de Charanga Banera. Canción de fin de año, la bailaste cada fin de año. O la sigues bailando todavía, se ha vuelto un clásico. Muy melódica, muy melancólica. Motivacional, Charanga Banera. 9999, cuéntame.

0: el ritmo de Charanga Valera hoy en el programa. Como cada fin de semana en el ranking mundial de la semana. Gracias por la sintonía mundial. 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Charanga Banera en el puesto número 9. Seguimos subiendo a lo máximo el día de hoy. Y en el puesto número 8.
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0: Gracias a mis amigos de Venezuela, Radio Ciudad de los Clásicos presenta el puesto número 8, Salsita DLG. Así se llama. Muévete. Puesto 8.

a finales de los años 90 fue la mejor agrupación salsera, llegando a ser número uno en varios países de Latinoamérica y en Perú también no fue la excepción. DLG, muévete. Una de las tantas canciones que te hizo bailar, gozar. Puesto número 8 en el ranking mundial de la semana, DLG, DLG, DLG, muévete. Se viene ya el bloque de la zona de la cumbia. Y arrancamos con Banda La Bocana. Ella es mi gloria. Cumbia con clase, con categoría. Para la CRWH.

0: de las mejores cumbias de los 90, Banda La Bocana, Ella Es Mi Gloria. Saludos a todo el Perú para mis amigos de Arequipa, El Pedregal. En Tacna también un súper saludo para la cadena de radios Horizonte. En Nazca, Chincha y Apurímac a través de la frecuencia modulada. A ver, estamos también en... Revisamos rápidamente la cadena radial. Saludos para la gente de Foro Radio en Puno, Perú. Para mis amigos de los 88.7 Puno, Perú, a través de Radio Foro. Para Estéreo 97 Santa Cruz de la Sierra, Bolivia. Para Circuito Vino Tinto, Radio México y Venezuela. Otro súper saludo para Bahía Network, Cumaná, Venezuela. Toda la radio que... Toda la radio que se ha unido ya hace más o menos 2 años desde que lanzamos la cadena radial de habla hispana. Otro súper saludo para la gente de... A ver... ¿Dónde está? Para mis amigos de... Santa Ana, Villa Anita Ñembi. Esto queda en Paraguay. Gracias, Paraguay. Para mis amigos de Milpa Radio 91.5 FM. ¿Saben dónde queda? En Coxcatlán, Puebla, México. Gracias. Para Mundo Laboral Radio, Valle Grande, Bolivia. Para Radio Full Time, que están de aniversario también. Gracias a mis amigos de Buenos Aires, Argentina. Para Carlos Figueredo y la gente de Radio Full Time. En su 10º aniversario, gracias. Para Radio Jujuy de San Pedro de Jujuy, Argentina. Vamos a continuar con el ranking mundial de la semana. Y ahora voy a hacer un pequeño paréntesis porque aquí en el ranking ya ha sido invitado uno de los cantantes más queridos de la música cumbia en Perú. Y ahora una de sus canciones inmortales ha sido reversionada por una dama. ¿Ustedes se acuerdan del señor Tongo? Tenía una canción realmente famosa y ahora aparece en el escenario musical de la cumbia. La nueva estrella de la cumbia se llama Tonga. Ya no hay Tongo, ahora hay Tonga. Damas y caballeros, desde la cadena radial de habla hispana presentamos a Tonga con La Pituca. La locura. Tremenda canción. Ella es Tonga. Tonga, escúchale, escúchale, escúchale.
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Nos complace mencionarles que en todo México y Estados Unidos se escucha el ranking mundial de la semana. Saludos, Ciudad Radio en Perú. Mucho éxito. Les saluda Joe Padilla de GrupoCreativas.com.

Definitivamente una versión muy bien hecha de Tonga, la nueva artista que ha aparecido en la palestra y en el escenario musical nacional. Tonga con La Pituca, reviviendo el gran éxito del señor Tongo. La Pituca, tremenda canción, que lo llevó de gira por no solamente todo el país, sino también por las mejores zonas de Lima, como en Asia, por ejemplo, donde lo aclamaban a Tongo, La gente se volvía loca por Tongo con la canción La Pituca. Hoy en el puesto número 6.

Seguimos en el ranking mundial de la semana y ahora vamos a escuchar otra super canción al ritmo de reggaetón y que siempre, casi siempre está presente en el ranking porque la reclaman bastante. En lo personal, también creo que es uno de los temas muy bien hechos por un par de grupos, ¿eh? Estamos hablando de Zona 7 y Salserín. Ellos hicieron una gran canción llamada El Limbo y ahora está aquí en el ranking mundial de la semana. Puesto número 6 en el ranking mundial. Zona 7, Salserín, El Limbo.

0: Dos canciones pegaditas, primero con Zona 7 y Salserín, El Limbo. ¡Qué buena música! ¡Ay, ay, ay! En el puesto número 6, La Pituca. Vamos a ordenarnos por acá.
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En el puesto número 5 estaba Salserín y el tremendo grupo, ¿eh? La tremenda orquesta Zona 7. Luego en el puesto número 4, el señor Daddy Yankee, Lo que pasó, pasó. Oye, se viene algo suave al toque.

Llega ahora el puesto número 3 al ritmo de Marcos Llunas. 1993, vale la pena. Puesto número 3 en el ranking mundial de la semana, solamente en español.

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Y ahora vamos a presentar el puesto número 2 en el ranking mundial de la semana. Viene desde Chile mi banda favorita, Claudio Narea, Miguel Tapia y Jorge González. Tremenda canción, tremenda letra, Para ti que te crees revolucionario, tú que te pones el polito de Che Guevara,

0: Gracias a la gente de los 88.7 de Puno en Radio Foro, Foro Radio, desde la ciudad de Puno en Perú. Muy bien, damas y caballeros, otro súper agradecimiento a la gran cadena Circuito Vino Tinto Radio en México y Venezuela, para Cadena Buenísima en México también, para todas las radios en Latinoamérica que hoy han retransmitido y también en diferido el ranking mundial de la semana. Muy bien, soy Tony Tonero, desde los estudios de Radio Ciudad Internacional, como cada fin de semana nos conectamos con el mundo entero, vía online y frecuencia modulada. Más de 74 radios en simultáneo y en diferido durante toda la semana 24/7. Ahora sí, nos vamos con la canción más importante en el ranking mundial de la semana, solamente en español. Sin más preámbulos, aquí está el puesto número 1.
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0: Llegan desde El Rosario, Argentina. Tremenda banda. Ellos son los Vilma Palma de Vampiros. Esto es La Pachanga. Puesto número 1. Hasta la próxima semana. Permiso. Chao, chao, chao.

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1: ¡Acelera tu tiempo, amigo! ¡Ya son las 4 de la tarde! ¡Más un minuto!
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Buenos días. Hoy Dios quiere hablar a tu corazón. Detén por un momento el ritmo de este día. Respira. Y escucha esta promesa. Encomienda a Jehová tu camino y confía en Él. Y Él hará. Hay caminos que parecen inciertos, puertas que aún permanecen cerradas, y preguntas que todavía no tienen respuesta. Pero Dios nunca pierde el control mientras tú esperas. Él está preparando. Mientras tú oras, Él está obrando. Y mientras tú confías, Él va abriendo el camino que has de recorrer. Quizás hoy llevas una carga que nadie conoce. Tal vez has derramado lágrimas en silencio. O has pedido una respuesta que aún no llega. No te desanimes. El Señor escucha cada oración. Él conoce cada necesidad. Y jamás abandona a quienes ponen su confianza en Él. No permitas que el miedo dirija tus decisiones. Permite que sea la fe quien guíe tus pasos. Porque cuando Dios toma el control, lo imposible comienza a convertirse en posible. Hoy decide caminar con esperanza. Entrega tus planes, tu familia, tu trabajo, tus sueños y también tus preocupaciones. Déjalos en las manos del Señor, porque sus planes son perfectos, su amor nunca falla y su fidelidad permanece para siempre. Recuerda, no necesitas conocer todo el camino. Cuando caminas de la mano de aquel que conoce el final desde el principio, confía en Dios. Él abrirá las puertas correctas en el momento perfecto. Que tengas un día lleno de paz, de esperanza y de la bendición del Señor.

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Muni, Paloma, te estaré amando. Gracias por poner me gusta, por seguirnos en Instagram y también en Facebook. Estás haciendo un repaso ahí por lo que fue esta semanita, proyectando la que viene. Descansando, tranqui, mejor dejamos de pensar un poco y seguimos con Mika. Relax, tómatelo con calma.

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1: Esta es la música del cantautor estadounidense, ganador de un Oscar y un Globo de Oro y 5 premios Grammy. Nació un 3 de mayo de 1951. Hoy tiene 70 años. Él es Christopher Cross, con uno de sus grandes temas, Nunca Seré el Mismo.

son de esos temas que solamente acá podés encontrar, y también grupos que por el paso del tiempo, por diferentes circunstancias, se disolvieron, como fue Cosméticos y este gran tema, Enamorándome Otra Vez. Nos vamos ahora a finales del año 1988 con el grupo que sigo de toda la vida, Virus, con la voz de Federico Moura, desde su último álbum que grabara el gran Fede, desde Superficies de Placer, Polvos de una Relación.

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Y contame, a esta hora, sí, ¿cómo van tus cosas por ahí? ¿Bien? Nosotros ahora recordando viejos tiempos de los 90, alguna estudiantina, alguna fiesta del estudiante y tantas cosas más. En alguna discoteca sonaba este tema. Nos remontamos como si fuéramos un gran barrilete hacia los 90. Con esta canción que fue lanzada un 3 de abril del año 1991. Crystal Waters. Y en cuanto a la traducción de este tema en castellano sería Mujer gitana, ella no tiene.

Y podríamos decir que está dentro de lo que es un clásico del futuro con todo el pop, la gran artista Sabrina Carpenter haciendo Expreso. Nos vamos con Genesis, Toque Invisible. Soy Lucas Matías Pereira y muy pronto estamos de vuelta por aquí. ¿Te parece? Un abrazo, chao.

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15 de julio 1956. Nace Jan Curtis, cantante de Joy Division. En 1976 se integra una de las bandas británicas más influyentes y aclamadas por la crítica. Luego se transformarían en New World

17 de julio 1992. Metallica, Guns N' Roses y Faith No More inician una gira por los Estados Unidos, abriendo en Washington D.C. En dicha gira, parece que Axl Rose quería que Nirvana inicie en los conciertos, pero Kurt Cobain se negaría rotundamente.

0: 18 de julio 1975, nace el guitarrista Dire Malakian de System of a Down.
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19 de julio de 1989, James Brown sería trasladado a una prisión de seguridad media tras encontrar en su celda una gran cantidad de dinero.

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Wilter Arpasi se despide por el momento con el disco Flashback de estos días. Tutti Frutti, New Order. ¡Hasta pronto!

Hola, ¿qué tal, amigos? Bienvenidos a este reporte especial al estilo de la parada mundialista con este servidor Alexander Colmenares. Traemos toda la información fresca tras los vibrantes partidos de semifinales de la Copa del Mundo 2026. En resumen, en este de semifinales, Argentina e Inglaterra, vaya partidazo de infarto vivimos ayer en el Atalanta Stadium. La selección de Argentina selló su pase a la gran final tras lograr una espectacular remontada de 2-1 ante el equipo de Inglaterra. El primer tiempo totalmente trabado, la primera mitad estuvo marcada por la intensidad física, las faltas constantes y las pocas acciones claras de gol, dejando el marcador 0-0 al momento del descanso. El golpe del equipo inglés al minuto 55, Anthony Gordon aprovechó un centro preciso de Morgan Rogers en el segundo poste para batir a la defensa argentina y poner el 1-0 parcial a favor de los ingleses. La magia del 10, Lionel Messi, el capitán de campo de la selección de Argentina, volvió a vestirse de héroe. El conductor al repartir las dos asistencias claves para darle vuelta al encuentro. El empate agónico al minuto 85, Enzo Fernández sacó un potente disparo desde fuera del área tras pase de Lionel Messi, batiendo a Jordan Pickford para prender la ilusión al biceleste en esta semifinal. Éxtasis en la final. Ya en el entretiempo de descuento al minuto 92, Lautaro Martínez conectó un cabezazo letal tras un certero y milimétrico pase de Lionel Messi para colocar el 2-1 definitivo y destacar la locura albiceleste. En los próximos días viviremos la definición del tercero y cuarto puesto tras quedar eliminados en la antesala de la gloria. Las selecciones de Francia e Inglaterra se medirán por la medalla de bronce de la competencia. Este sábado 18 de julio del 2026, lugar Hard Rock Stadium, Miami Gardens en Florida. El premio de consolidación, el ganador del podio se llevará una jugosa suma de $30 millones, mientras que el cuarto lugar se llevará o adjudicará $28 millones. Esto para el tercero y cuarto lugar. ¡Qué jugosa premiación! La gran final estará entre España y la selección de Argentina. Tendremos un choque de reyes continentales. El vigente campeón de Europa, España, se enfrentará cara a cara contra el campeón defensor del mundo y de América, la selección de Argentina. El domingo 19 de julio llega la fase final de la Copa del Mundo 2026. El lugar es denominado oficialmente para el torneo como Nueva York, Nueva Jersey Stadium, o también el East Rutherford. Estadio inédito. Por primera vez en toda la historia de los mundiales se presentará un show de medio tiempo al puro estilo del Super Bowl, con artistas internacionales de la talla de Justin Bieber, Shakira, Madonna, bajo la dirección de Chris Martin. La historia en juego. Argentina buscará convertirse en el primer bicampeón mundial consecutivo desde Brasil, desde Pelé, 1958-1962. Mientras que La Roja, liderada por sus jóvenes estrellas, intentará abordar por segunda vez su estrella histórica. Este es el resumen de la parada mundialista con este servidor Alexander Colmenares, edición y montaje de Frank Roa.

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